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Habrá que darles billete en una caja de muertos.

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1: 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Por lo tanto, yo creo que hay que mantener un criterio también de prudencia. Prudencia, manteniendo la presunción de inocencia que todas las personas debemos tener en un Estado de Derecho, y también el respeto a que la judicatura trabaje con libertad para comprobar todos los indicios que se apuntan en ese auto, ¿no?
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1: Lo primero que tengo que decir respecto a la propuesta de Bildu es que es una ciboga de 180 grados respecto a lo que hasta ahora había defendido, porque básicamente la propuesta de Bildu habla de construir más. La construcción de vivienda era un elemento irrelevante en las propuestas de Bildu hasta ahora, por lo tanto, bienvenidos. Segundo, habla de que para resolver el tema de la vivienda hacen falta 10 años, una década. Pues bienvenidos al principio de realidad. Este es un tema muy complejo, por lo tanto, no juguemos políticamente con él. Habla también de la necesidad de poner en marcha un fondo público-privado de vivienda. Pues bienvenidos al fondo social de vivienda que estamos diseñando en el gobierno vasco. Y creo que en ese sentido, si pretenden tener un debate constructivo, serán bienvenidos. Pero lo que no voy a admitir en ningún caso es que digan que el Partido Nacionalista Vasco no quiere solventar esta cuestión y el Partido Socialista de Euskadi no puede.

0: Recuerdo aquel 9 de febrero en Madrid. Recuerdo la euforia, el miedo y la tristeza. Recuerdo la soledad desoladora, la que aprieta y ahoga el alma. Y también la soledad acompañada, esa que abraza, que sana y salva. Recuerdo los veranos en el pueblo, los cielos de Castilla y la historia de una vida herida. Recuerdo el dolor, las espinas y la flor. Recuerdo el olor de la felicidad y la calma. Recuerdo la calma. Recuerdo olores, sabores, colores, historias y voces, muchas voces, de las que pueden hacer callar al ruido. Las voces que relatan cada uno de mis recuerdos. Recordar, volver a pasar por el corazón, volver al corazón, volver a sentir, a vivir, revivir, recordar la vida. La vida es un recuerdo de los recuerdos, de momentos ya vividos, de lugares, personas y miradas que se cruzan en el camino. Porque la vida va de cuidar, de compartir, de amar. Amar y recordar, volver. Mirar atrás para caminar y caer. Caer y volver a caminar, florecer. La vida va de amar y desandar. La vida es solo y mucho más que esto.
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está matando cura por la vía. Llegamos enseguida, damos la vuelta a la esquina hasta los matorrales y la estación de la colina. Estoy con una polilla con su, le doy un beso a mi botella, pero bueno, estoy pensando que debería estar tú, pero no pasa nada, no veo nada.